0: Sé mi aire. Cristian Castro.
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0: Viento del Sur, Roque Narvaja.
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0: Muchacha Ojos de Papel, Alejandro Lerner. Con datos propios, La 96 informa la temperatura actual.
1: 6 grados, 4 décimas.
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0: Marcada a Fuego. Patricia Sosa.
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3: 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Provinciales.
4: Mauna y Lázaro se suman así al armado de Fuerza Pampa. El espacio político Fuerza Pampa anunció la incorporación de Ariel Mauna, intendente de Chacharramendi, y Pablo Lázaro, jefe comunal de Rucanelo, a su armado provincial. La incorporación fue comunicada a través de las redes sociales del espacio.
3: Nacionales.
4: El gobierno oficializó el sistema de articulación de la política exterior con foco en Malvinas. Será coordinado por la Cancillería y tendrá como objetivo coordinar las actividades internacionales de organismos nacionales. Es para evitar que puedan afectar los intereses del país.
3: Internacionales.
4: Fuerte respuesta de China a Estados Unidos. Cuestionó las amenazas y habló de intereses ocultos. La representación diplomática china vinculó esas expresiones con antecedentes en los que se utilizaron advertencias de seguridad para justificar determinadas acciones. El comunicado recordó el episodio conocido como la bolsa de detergente.
3: Deportes.
4: Charles Leclerc podría no correr en el GP de España de la Fórmula 1. El piloto monegasco correrá la FP1 en el circuito de Madrid. Ahí definirá cómo se siente para estar presente o no en las siguientes etapas.
3: Estas fueron las noticias más importantes a esta hora. Quédate en sintonía. 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

0: Azúcar Negra, Celia Cruz.
1: Con datos propios, la 96 informa la actual temperatura. 6 grados, 2 décimas.
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0: Piedra y Camino. Juan Carlos Baglietto.
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0: a sacar las penas. Jorge Rojas.
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2: 21:56.

0: Nada es igual. Luis Miguel.
1: Con datos propios, la 96 informa la actual temperatura. 6 grados, 2 décimas.
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1: La 96 reitera la temperatura en Santa Rosa. 6 grados, 2 décimas.
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0: Hoy puede ser un gran día. Joan Manuel Serrat.
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La temperatura en Santa Rosa, una información de la 96. 6 grados, 2 décimas. 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

0: Colapso nervioso. En vivo. Patricia Sosa.
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3: 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Para saber qué pasa en el mundo, esta es la realidad informativa. 2 minutos de noticias. Provinciales.
4: Di se sumó al reclamo por los nihuiles y le exigió la renuncia a Rabier. El intendente de Santa Rosa, Luciano Di salió a cruzar con dureza al gobierno nacional tras la publicación del decreto 982-2026. Este le quitó a La Pampa el 50% de las regalías del complejo hidroeléctrico al Nihuil para transferírselas íntegramente a Mendoza.
3: Nacionales.
4: El canciller Pablo Kirchner recordó el atentado a las Torres Gemelas y su labor como voluntario de la Cruz Roja. A 25 años del ataque compartió una credencial que conservó de aquella jornada histórica en Nueva York. El funcionario difundió una credencial de la American Red Cross.
3: Internacionales.
4: Netanyahu afirmó que mientras esté en el poder, Irán no poseerá armas nucleares. El líder israelí afirmó que Teherán lo está intentando de nuevo. El presidente Trump dijo que Irán está intentando rearmarse. Esto es cierto, pero no lo permitiremos, señaló Benjamin Netanyahu.
3: Deportes.
4: En España afirman que Messi compró un nuevo club. Marca informó que La Pulga habría llegado a un principio de acuerdo para ser el máximo accionista del Eldense. Este es un club de la segunda división del fútbol español.
3: Estas fueron las noticias más importantes a esta hora. Quédate en sintonía. En breve volvemos con La Realidad Informativa.
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1: 22 y 38 minutos.

0: Temperatura actual en Santa Rosa, datos de la 96.
1: 5 grados, 9 décimas. 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

0: no se llama amor. Turf.
1: FM La 96 les anuncia la temperatura en nuestra ciudad. 5 grados, 9 décimas.
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0: de alguna manera. Joan Manuel Serrat.
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0: Perdóname todo. A Mauri Gutiérrez.
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0: Mi cuarto. Vivencia.
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0: La temperatura en la ciudad. Una información constante de la 96.
1: 5 grados, 9 décimas. 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

0: El karma de vivir al sur. Charly García.
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0: Jardín de Rosas, Duncan Dud.
1: La Hora, un servicio de La 96.
2: 23 y 27 minutos.
0: Felicidad, Guillermo Guido.

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2: 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Provinciales.
3: La familia de Rancul pidió a los diputados solicitar informes escritos. La familia de contención cuestionó principalmente el procedimiento en la sede de niñez. Expresaron que fueron maltratados y que los engañaron para llevarse al bebé. De esta manera reclamaron la renuncia de funcionarios de niñez.
2: Nacionales.
3: Caso Loan Peña. Maciel dijo que Loan fue atropellado. El excomisario Maciel declaró en el juicio y apuntó contra 3 de los acusados. Declaró y sostuvo que el niño fue atropellado y que los únicos responsables son Carlos Pérez, María Victoria Callaba y Laudelina Peña.
2: Internacionales.
3: Bolivia. El gobierno defiende fin del subsidio a los combustibles y anuncia el cierre de hasta 10 empresas públicas. El gobierno boliviano negó que la medida constituyera una condición impuesta por el Fondo Monetario Internacional. Además, anunció el cierre de hasta 10 empresas públicas.
2: Deportes.
3: River estudia ejercer la opción de compra por Fausto Vera. El mediocampista tuvo una suba en su rendimiento desde la llegada de Leonardo Poncio. Por su desempeño y razonable coste, desde el millonario analizan su contratación definitiva.
2: Estas fueron las noticias más importantes a esta hora. Quédate en sintonía. En breve volvemos con La Realidad Informativa.
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0: la información constante de la 96. Temperatura actual.
1: 5 grados, 9 décimas. 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

0: tierna y dulce historia de amor. Ismael Serrano.
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0: No hieras mi corazón. Hit.
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0: Amor Perdido, Marta Sánchez.
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0: ¡No!
1: ¿Cómo pude haber vivido sin ti? Olga Tañón.
2: 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Temperatura actual.
3: 5 grados, 7 décimas.

0: Amar es más. Seguridad Social.
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2: 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Muchas gracias, León Gieco.
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0: casi loco por tu amor, Pablo Danino.
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0: mío, Paulina Rubio.
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0: Labios compartidos. Maná.
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0: La temperatura, un registro de FM La 96.
1: 5 grados, 2 décimas.
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0: Me cuesta tanto olvidarte, Byte.
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1: 1:17.
2: Yo amaré. Eros Ramazzotti.

0: Con datos de nuestros equipos, informamos la temperatura actual.
1: 5 grados, una décima.
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0: Culpable. Remix. Guadalupe.
1: Todo el día y toda la noche la 96 les informa la temperatura. 4 grados, 8 décimas.

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0: Almost Over You, versión en español, Gina Easton.
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0: Hay amor. Víctor Manuel.
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0: Somos Novios, con Cristina Aguilera, Andrea Bocelli.
1: Con datos propios, La 96 informa la temperatura actual.
2: 4 grados, 8 décimas.

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0: Así, Javiera y los Imposibles.
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0: Hoy, ya no soy yo. Cerati Melero.
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La temperatura en la ciudad. Una información constante de la 96. 4 grados, 3 décimas. 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
1: No, es ahí cruzando.
0: Mamá, quiero ir a los juegos.
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0: un servicio permanente de la 96.
1: 2:36.

0: La temperatura, último registro, PFM La 96.
1: 3 grados, 8 décimas.
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1: Ay, si pudiera.

0: Te llevo en la sangre. Sergio Denis.
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0: Cable a Tierra. Fito Páez.
1: La Hora, un servicio de La 96.
2: 2:55 minutos.

0: Temperatura actual en Santa Rosa, datos de la 96.
1: 3 grados, 4 décimas.
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0: La Masa, Mercedes Sosa.
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0: Si tú eres mi hombre y yo tu mujer. Ángela Carrasco.
1: Con datos propios, la 96 informa la temperatura actual.
2: 3 grados, una décima.
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0: Viviendo de Noche, Pablo Perea.
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0: y estaba contentísimo. Tiziano Ferro.
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0: La carcajada. Amanda Miguel.
1: La temperatura en Santa Rosa, una información de la 96. 2 grados, 9 décimas. Sobre cero.

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0: cuándo. Ricardo Arjona.
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0: Gira y gira, León Gieco.
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0: Una información constante de la 96. Temperatura actual.
1: 2 grados, 6 décimas, sobre cero.

0: No quiero saber, Selena.
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0: Pienso en vos, Sandra Mianovich.
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0: Más que tu amigo, versión pop, Marco Antonio Solís.

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0: mi mayor sacrificio. Marco Antonio Solís.
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0: Un gato en la ciudad. Miguel Mateos.
1: La temperatura, un registro de FM La 96.
2: 2 grados, 4 décimas. Sobre cero. 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

0: Cosas imposibles. Gustavo Cerati.
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0: La hora, un servicio de la 96.
1: 4:37.
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0: Siempre en la 96, la información de la temperatura en Santa Rosa. 2 grados, 6 décimas, sobre cero.
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0: si no te hubiera conocido. Cristina Aguilera.
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0: Déjate amar. John Secada.
1: La 96 le anuncia la temperatura en Santa Rosa.
2: 2 grados, 9 décimas. Sobre cero.
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0: La quiero. Juan Carlos Baglietto.
1: En el reloj de la 96 es la hora
2: 5 y 2 minutos.

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0: Si tú no vuelves, dúo con Chetes, Amaral.
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0: Ella está con lágrimas en los ojos. César Banana Pueyrredón.
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0: prisionero, Miranda.
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0: Soy lo prohibido. Joan Manuel Serrat.
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0: ¿qué te puede hacer mal? Identikit.
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0: El amor coloca. Mónica Naranjo.
1: Un servicio permanente de la 96.
2: 5:46 minutos.

0: Cambias mi amor. Valeria Lynch.
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0: Dejaría todo. Chayanne.
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2: Una información constante de FM La 96. Temperatura en Santa Rosa, 2 grados, 9 décimas, sobre cero.
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0: Soviet.
1: El pianista del gueto de Varsovia, Jorge Drexler.
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0: La temperatura en la ciudad. Una información constante de la 96.
1: 2 grados, 9 décimas, sobre cero. 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

0: Te soñé, Alex Sintek.
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0: Siempre en la 96, la información de la temperatura en Santa Rosa. 2 grados, 9 décimas, sobre cero.
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0: Lo echamos a suerte. Ella baila sola.
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0: Temperatura actual en Santa Rosa, datos de la 96.
1: 3 grados, una décima.
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0: Óleo de mujer con sombrero. Silvio Rodríguez.
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0: bajo la rambla. Los perros.
1: La 96 le informa la temperatura en Santa Rosa. 2 grados, 9 décimas, sobre cero.
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0: todo cambia. Man Ray.
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0: Anda en vivo, Luis Eduardo Aute.
1: En nuestra ciudad, la 96 comunica la temperatura.
2: 2 grados, 6 décimas. Sobre cero.
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0: Unicornio. Silvio Rodríguez.
1: La 96 siempre le informa la temperatura en Santa Rosa.
2: 2 grados 4 décimas sobre cero.
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2: Reiteramos la temperatura en Santa Rosa. Una información de la 96. 2 grados, 4 décimas. Sobre cero.
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0: Perfume. Bajo Fondo Tango Club.
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0: Mi tiempo está solo, Alejandro Lerner.

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1: 8 y 12 minutos.

0: La temperatura en la ciudad. Una información constante de la 96.
1: 2 grados, 9 décimas, sobre cero.
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0: Tréboles de cuatro hojas. Silvina Garré.
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0: Mi mariachi se fue.
1: Dame otro tequila. Paulina Rubio.
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0: tenlo por seguro.
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0: Mirta de regreso. Van der Mole, Abonicio y Goldín.
1: La temperatura en Santa Rosa, último registro de la 96. 3 grados, una décima.
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0: Medias Negras, Joaquín Sabina.
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2: Sebastián Yatra. Yatra.

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1: Con datos de nuestros equipos, informamos la temperatura actual. 3 grados, 4 décimas. Una información constante de FM La 96. Reiteramos la temperatura. 3 grados, 4 décimas.
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4: Hola amigas, hola amigos, bienvenidas, bienvenidos a Realidad Informativa año 2026. Soy José Luis Casadei y por los próximos 90 minutos les voy a acompañar con el análisis de las noticias más relevantes de la semana. Programa número 322 de Realidad Informativa. Séptimo ciclo de este programa, cómo han pasado esta semana, cómo los trató la Realidad Informativa de estos 7 días. Sábado 12 de septiembre de 2026, en el que se celebra el Día de la Industria Naval en Argentina y el Día de las Naciones Unidas para la Cooperación Sur a nivel internacional.
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4: El caso del bebé Rancul, ¿se politizó? ¿Lo que era un planteo indebido se transformó en una causa política? ¿Qué hacen Tierno y la diputada Viala detrás de este tema? ¿Es el caranchismo el que nos tiene acostumbrados Tierno? Conversaremos con el doctor Juan Pablo Bonino, subsecretario de Niñez, Adolescencia y Familia de La Pampa. Dos ofertas para el Parque Solar Piquense. La aparición de Berna con Di Napoli. ¿Es el blanqueo de los hilos del titiritero o es el abrazo del oso? A nivel nacional también se empieza a mover el Espinel. ¿Massa es el arquitecto de la unidad? ¿Cómo se moverá el kirchnerismo? ¿El oro del central está en Suiza o sigue en Londres? ¿Malvinas, una puesta en escena? ¿El presidente hará lo que no hizo en casi 3 años de gestión o son jueguitos para la tribuna?
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1: ¿Cómo están, amigas? ¿Cómo están, amigos? ¿Cómo les va una nueva semana en esta Realidad Informativa que cada 7 días nos encuentra en la radio? Ustedes de aquel lado del receptor, yo de este lado del micrófono, tratando de establecer este ida y vuelta virtual, imaginario, en este éter de la radio, como decía Juan Alberto Badía, uno de los hombres de radio realmente que dejó su huella en nuestra historia radioeléctrica. Y amigas, amigos, en esta semana empezamos con la música en este programa de este sábado, empezamos con la música de No te va a gustar, Juan Casanova, tan lejos, y tan lejos parecen tantas cosas, tan lejos parece que fue el presidente aquel, o candidato a presidente que admiraba a Thatcher, y sin embargo esto fue poquito menos de 3 años atrás, y que lo sostuvo hasta hace poquito más de una semana, cuando se transformó en el primer malvinero, y donde descubrió que quería sancionar a las empresas que hicieran negocios en Malvinas. Lo descubrió ahí, porque dijo que iba a mandar leyes que ya existen, que no aplicó durante casi 3 años, que les dio a muchas de esas empresas que hoy quiere sancionar o que debería sancionar, les dio acceso al RIG. Uf, tenemos tanto para hablar, amigas, amigos, tanto para hablar de ese tema. Ese es uno de los temas. Después, un tema muy importante en la semana que, o sea, ya se transformó en un tema político, por eso lo voy a tomar en este programa. Dejó de ser un tema de relaciones de familia o de cuestiones de la justicia en temas de familia, para pasar a ser un tema político, que es el caso del bebé de Rancul. Se politizó el tema. Por eso vamos a ahondar sobre ese tema. Se politizó, y lo adelanto, por la aparición de Juan Carlos Tierno, que sale a caranchear, como está haciendo desde hace unos cuantos años, cuando se dio cuenta que la sociedad notó que lo suyo era solo un discurso para la tribuna y actuaba de otra manera. Por lo menos los que lo conocemos sabemos que es así, pero él empezó a percibir que la sociedad cada vez lo acompaña menos. También le sirve para su pyme familiar, para que su esposa siga siendo diputada provincial y de esa manera seguir teniendo el esquemita político de la pyme familiar en la política. Eso en cuanto a Tierno. También apareció ahí la diputada Viara, no sé si acompañando, pretendiendo tomar protagonismo político, no lo sé, no, honestamente no lo sé, no he tenido oportunidad de hablar con ella, pero nos encontramos en una situación donde ya se transformó en otra cosa. Lo voy a analizar en profundidad. El papá, a ver, el papá no es el papá. El papá de Guarda, vamos a decir, el matrimonio que tuvo la Guarda, sabiendo, y esto hay que tenerlo presente todo el tiempo, ¿sí? Este matrimonio sabía que en el momento que le otorgaban el bebé de Guarda, con un plazo de 6 meses como máximo, renovable por otros 6 meses, era el plazo máximo en el cual iban a estar con esta criatura. Que años A ocurría que pasaban 3-4 años y después estaban los líos enormes. Pero no en esta situación. No es esta la situación. Bueno, aquí los papás de Guarda sabían que iba a ocurrir esto. Bueno, ya lo vamos a analizar, pero el papá de Guarda salió a decir que se va a llevar puesto al gobierno provincial, y ya con algunas manifestaciones que son netamente políticas. No son de reclamo de procedimiento ni nada, manifestaciones políticas. Se los va a llevar puesto, y que además que va a terminar con esta historia de avasallamiento, etcétera, etcétera. Vamos, ¿con qué discurso venimos? Yo no me las creo a todas estas, ¿eh? Sobre todo cuando aparecen personajes como Tierno. Cuando aparece un personaje como Tierno, es todo transformado en una cuestión política. Pero bueno, lo vamos a analizar toda la situación. Vamos a tenerla en cuenta. Amigas, amigos, presenté algunas cosas. seguimos haciendo la presentación del programa, pero después del tema musical, porque si no se me van a aburrir y se me van a enojar. Escuchemos un tema, ya regresamos con esta realidad informativa.

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1: Bueno, amigas, bueno, amigos, aquí estamos de regreso en esta Realidad Informativa de este sábado 12 de septiembre del 2026. Escucharon, ¿no? Yo digo septiembre. Septiembre, con la P como corresponde. Como aprendimos de chicos, septiembre. Septiembre me parece que le falta algo, es incompleto, es hablar mal para mí. Pero bueno, qué sé yo, es lo que uno aprendió y lo tiene muy incorporado. Y amigas, amigos, en la música tuvimos a Airbag, Pensamientos. Y en esos pensamientos me quedé dando vueltas de todas las apariciones públicas y todo lo que vinieron en las cuestiones políticas de esta semana, pero me olvidé de agregarles que el día este de la industria naval que se celebra en Argentina tiene que ver con el decreto que se firmó en 1961 por parte del presidente Arturo Frondizi para impulsar la renovación de la flota mercante nacional y el desarrollo de los astilleros, que realmente me da mucho dolor cuando me doy cuenta de lo que estamos destrozando durante estos años y algo que costó tanto construir. Tener una industria astillera no es poca cosa, no es moco de pavo, como se decía. Realmente estar destruyendo hoy en día la industria automotriz, porque vamos camino a eso, tampoco es moco de pavo. Vamos a terminar todo dependiendo de la mano de obra barata, inicialmente barata, de China, pero cuando China domine el mundo en cuanto a todo lo que sea industrial, nos van a cobrar lo que no vale. Y ahí vamos a tener nuestra industria astillera rota, vamos a tener nuestra industria automotriz rota, la metalmecánica rota, y eso honestamente me duele mucho. Pero bueno, hoy en día también, dentro de lo que se celebra, es el Día de las Naciones Unidas para la Cooperación Sur-Sur,

una postura seria y profunda con continuidad política. Lamentablemente no es esa la situación, pero bueno, esto es el planteo que tenemos hoy en día y hacia ahí es donde vamos. Amigas, amigos, tenemos bastante por recorrer, muchas más cosas para presentar del programa que tenemos por delante. La aparición de Carlos Berna no es tampoco moco de pavo. La aparición del titiritero con Di Napoli, como lo digo yo, el titiritero Carlos Berna, fotito con Di Napoli. Y la gran pregunta, que lo vamos a analizar, la gran pregunta es mostrar finalmente que él era el titiritero con los hilos, ya viéndose más claro y blanqueando que son los hilos de él, o es el abrazo del oso. Está para analizarlo, ¿no? Amigas, amigos, escuchemos un tema musical, ya regresamos con esta realidad informativa.

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1: Bueno, amigas, bueno, amigos, aquí estamos de regreso en esta Realidad Informativa de este sábado 12 de septiembre del 2026. Escuchábamos a Abel Pintos, ibuprofeno. La verdad que algunos necesitarían un calmante, un poquito de ibuprofeno, pero bueno, es parte de nuestra vida, por ahí estar alterado y por ahí tener algunos momentos donde se necesite ese ibuprofeno. Cambiando totalmente de tema, dos grupos empresarios ofertaron invertir más de 25 millones de dólares en el Parque Solar de General Pico. Esto fue a través de la convocatoria pública que se hizo. Se recibieron dos ofertas para asociarse con

0: Petrol en la construcción de un nuevo parque solar fotovoltaico de hasta 30 megawatts en General Pico, en el marco de la articulación entre el Estado y el sector privado. Este último, o sea, el sector privado, va a aportar un 80% del capital necesario para la construcción, puesta en marcha y operación, mientras que Pampetrol, la empresa de energía provincial, participará con el 20% en este proyecto. A ver, es muy importante que se tenga autosuficiencia energética. ¿Por qué? Porque cualquier cosa que se quiera hacer de manera de desarrollo industrial, de desarrollo tecnológico, se necesita energía. General Pico tiene energía para funcionar General Pico, pero no para grandes proyectos energéticos. Yo ya les he contado en alguna oportunidad que hemos estado tratando con algunos grupos empresarios de acercar algunas propuestas y querer todos en rendimientos totalmente privados. Y no se ha podido porque no hay energía suficiente. Si hay una asignatura pendiente que abordó el gobierno de Cilioto, es esta: tratar de lograr esta soberanía energética. Estaría bueno lograr la soberanía comunicacional, soberanía que tenga que ver con todo lo que hoy en día conlleva el mundo moderno en el cual vivimos. Así que celebramos que se esté avanzando en este aspecto. Amigas, amigos, llegó el momento de identificarnos. Cuando lo hagamos en todas las emisoras que emiten este programa a lo largo y el ancho de la provincia de La Pampa, al volver, seguimos con la programación de esta realidad informativa. Ya volvemos.
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0: Óyeme, Mónica Naranjo.
1: Ale, la primera vez que viniste no estabas tan confiada y por eso ibas despacito. Pero después te soltaste y fuimos cada vez más rápido. ¿Te acordás? 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
5: Bueno, amigas, bueno, amigos, aquí estamos de regreso en esta realidad informativa de este sábado 12 de septiembre del 2026, y después de habernos identificado en todas las emisoras que a lo largo, lo ancho de la provincia de La Pampa emiten este programa tan federal que llega a todos los rincones de nuestra provincia, tenemos la nota prometida con el subsecretario de Niñez, Adolescencia y Familia, el doctor Juan Pablo Bonino. Muy buenos días, Juan Pablo.
6: ¿Qué tal, José Luis? Muy buenos días.
5: Bueno, Juan Pablo, esta semana, en realidad los últimos 30 días han sido bastante agitados, con un par de casos especialmente, vamos a decir, complicados en materia de niñez y adopciones, pero uno de ellos ha traído bastante revuelo, que es el llamado bebé de Rancún. No le vamos a dar nombre porque no corresponde, para proteger su identidad, pero el llamado bebé de Rancún con una familia que tenía la guarda mientras que se tramitaba una adopción, pero bueno, trajo varias consecuencias. A mí lo que me interesaría que primero brevemente nos digas cuál es el procedimiento habitual, ¿sí? Cuál es el contexto en el cual ustedes participan y qué es lo habitual, ¿sí? Después vamos al caso concreto, ¿puede ser?
6: Sí, cómo no. A ver, por ahí lo habitual también lo podemos reducir a este caso en particular. Digo, nosotros tomamos intervención en enero, los primeros días de enero, por un informe del hospital de Lucio Molas de una situación de grave riesgo de un bebé recién nacido. A partir de esa intervención se toma una medida excepcional, el bebé permanece en el hospital aproximadamente un mes porque había nacido con bajo peso, y cuando está en condiciones de alta asumimos la guarda a través, insisto, de la respectiva medida excepcional. A partir de ese momento se inicia, como toda medida excepcional, un control de legalidad. Digo, todas las medidas excepcionales que se toman son controladas judicialmente por los juzgados competentes. Se lleva adelante la presentación judicial, el control de legalidad, y en el marco del cuidado de este bebé, como ocurre siempre que tenemos algún niño, niña o adolescente sin cuidados parentales, la dirección como organismo de aplicación tiene dispositivos de diferente tipo para su alojamiento provisorio. Entendiendo la edad del niño y demás, se buscó alojarlo en una familia de contención. Familia de contención que obviamente estaba inscripta en el programa y que tenía perfectamente claro cuáles eran las condiciones. Familia de contención a la que ya conocíamos porque ya había alojado en otras oportunidades a otros niños. Y en virtud de esa situación es que se le otorgan los cuidados de este bebé hasta que se defina judicialmente la situación, que pueden ser dos caminos, o volver con la familia biológica o que se declare la situación de adoptabilidad. En función de todo el proceso judicial, se avanza en la declaración de situación de adoptabilidad. Ustedes tengan en cuenta que la ley prevé plazos máximos de 180 días y en este caso en particular la justicia actuó con una celeridad realmente increíble, y esto también tiene que ver con un trabajo que venimos haciendo con el juzgado de familia, porque este bebé es alojado en la familia de contención a fines de marzo. A fines de junio ya teníamos decretada la situación de adoptabilidad.
5: Cuando sí. Un par de cosas, y permitime que te abra un paréntesis, porque las familias de contención no pueden estar anotadas en el registro, si no mal lo recuerdo, cuando estudié en la facultad el tema de adopción, no se puede estar en el régimen para ser adoptante posteriormente, ni en este caso, ni tampoco estar esperando otra situación de adoptabilidad. ¿Estoy en lo cierto?
6: Absolutamente, digo, los programas de familia de acogimiento, de contención, solidarias que existen a lo largo y ancho del país, todos tienen como una de sus condiciones indispensables la de que no estén inscritos en el registro único de adoptantes. Parece que son dos regímenes absolutamente incompatibles, digo, porque si uno permitiera que una familia de contención pudiera adoptar, estaría, no solamente estaría burlando el sistema de adopción que rige en nuestro país, sino que daría lugar a un montón de arbitrariedades y de situaciones que podrían ser bastante complicadas. Nos llevó mucho tiempo en este país establecer un sistema de adopción y un registro único, digo, y evitar de esta manera las entregas directas, las entregas administrativas o las entregas entre particulares en forma directa. Hoy la única manera de adoptar legalmente es estando inscrito en el registro único de adoptantes.
5: Exactamente, si no me equivoco, el artículo 611 establece específicamente cuáles son las condiciones y las limitantes, ni siquiera una cuestión parental, nada de eso está permitido. Así que esto es muy importante dejarlo en claro, porque mucha gente se cree que ya está con esa familia, habría que dejárselo. Porque en cierto modo genera cierta empatía, porque decís, che, se encariñaron, pero no es la protección que se debe dar en el proceso de adoptabilidad, porque se estaría vulnerando no solo el proceso ese, sino también habría, hasta en algunos casos, una mala fe posiblemente, y se estaría dejando de lado a familias que están inscriptas desde hace mucho tiempo y que siguen todos los pasos, y que mediante este procedimiento anómalo terminarían en otra cuestión. Por eso es importante dejarlo en claro cuáles son las condiciones y qué es lo que establece la ley.
6: Sí, incluso porque también, digo, han surgido algunas dudas respecto a esta familia que se presenta como referentes afectivos del niño. Y esto tampoco es cierto. Digo, cuando la ley habla de referentes afectivos, son aquellos que hayan tenido intervención en el cuidado, que hayan tenido vínculo previo a cualquier intervención estatal. Nunca una intervención estatal convierte a un cuidador, a una cuidadora, a un operador, a un profesional en referente afectivo. El referente afectivo es alguien que tiene un contacto con el niño y un vínculo con el niño previo a la intervención estatal.
5: Sí,
6: que no sería el caso. Exacto. Que no sería el caso.
5: Cosas muy habituales es cuando hay un familiar o un padrino, un vecino que tiene un vínculo
6: anterior a la intervención del Estado. Digo, el referente afectivo siempre es anterior al Estado. Nunca, insisto, y esto lo establece la ley, nunca un referente afectivo puede constituirse o presentarse como referente afectivo a partir de una relación que inicia, luego se toma una medida excepcional o una medida de protección especial.
5: Esto es absolutamente claro. Juan Pablo, estamos acostumbrados en este programa de escuchar un tema musical, porque si no se aburren de escucharnos y los relajamos un poquito con música. Cuando volvemos seguimos analizando este tema.
6: Dale, no hay problema.
5: Ya regresamos con esta realidad informativa.
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1: Bueno, amigas, bueno, amigos, aquí estamos de regreso en esta Realidad Informativa de este sábado 12 de septiembre del 2026. Y seguimos dialogando con el doctor Juan Pablo Bonino, que es el subsecretario de Adolescencia, Niñez y Familia. Y creo que alteré el orden, me parece, pero no importa. Lo importante es lo que estamos conversando. Y dentro de las cosas, a mí hay algo que me preocupa sobremanera, que es el de respetar los procedimientos, y porque tienen una razón de ser. Yo recordaba anteriormente, haciendo referencia a la memoria, que por suerte no me falla tanto, cuando estudiábamos en la facultad había una razón de ser por la cual se seguía un procedimiento de adopción. Y esos procedimientos tienen que ver con justamente la protección y la transparencia que se debe dar al procedimiento. Porque ahora vamos a ir a un supuesto. Yo estoy frente al doctor Juan Pablo Bonino y supongamos que le digo, Juan Pablo, che, quiero adoptar un pibe. Vamos a ver, ¿cómo hago? De una manera más fácil, más rápida, total, vos sos el funcionario que está a cargo de esto. ¿Cómo hacemos? Si me anoto como familia de guarda y contención y después pido quedarme con el pibe, ¿no hacemos el camino más corto?
2: Hacemos el camino más corto, pero hacemos hoy, gracias a Dios, un camino ilegal, absolutamente prohibido por la ley. Pero lo que la ley busca precisamente esto: transparencia, igualdad entre todos aquellos que quieren adoptar y que están inscriptos, y evitar este tipo de arbitrariedades. Como bien vos señalaste, si nosotros permitiéramos, si la ley permitiera este atajo, no solo destruye el sistema de adopción, sino que daría lugar a las posibilidades de compraventa, a las posibilidades de amiguismo, a un montón de circunstancias que obviamente van en contra de lo que debemos preservar y cuidar, que es el interés superior del niño. Por eso nosotros defendemos, primero porque lo establece la ley, y nosotros como respetuosos del Estado de Derecho tenemos que cumplirlo. Y en segundo lugar, porque es la única manera de garantizar transparencia y equidad en este tipo de procesos que son tan sensibles. Entendamos esto, estamos hablando de una criatura que está buscando, a quien le estamos buscando una familia definitiva. Digo, que esta es otra cuestión que también muchas veces se confunde. Digo, acá no se trata de la familia que quiere un niño. Nosotros lo que tenemos que encontrar para ese niño es una familia. Y esa familia tiene que haber sido previamente evaluada, tiene que tener cierta idoneidad y que estar inscrita en el registro. Extremos que lamentablemente en este caso no se cumplieron y que conocían precisamente, no solo porque ya habían sido familia de contención y habían favorecido los procesos anteriores, sino porque también se comprometen a través de la firma en un acta de convenio a no intentar adoptarlos. Lamentablemente, digo, cuando este proceso que avanzó muy rápidamente, cuando nosotros nos ponemos en contacto con la familia para comunicarle que ya estaba la declaración de situación de adoptabilidad y que teníamos que avanzar en un proceso gradual de vinculación con los adoptantes, presentan a los dos días una medida autosatisfactiva pidiéndose y pidiendo quedarse, presentar una medida de no innovar de que no le retiren el niño. ¿Por qué? Porque ellos tienen intenciones de adoptarlo. Y es acá donde se inicia todo el circuito judicial, que lamentablemente demoró 2 meses lo que tendría que haber ocurrido. Porque digo, hay una cuestión que también es real. Muchas veces este tipo de situaciones, lo que buscan los abogados, defendiendo en este caso defensores de esta familia, es prolongar la situación, porque cuanto más tiempo este niño pase con la familia de contención, suponen que el vínculo se va a fortalecer aún más. Digo, hablamos del apego. La familia de contención, por supuesto que tienen que apegarse a los niños que cuidan provisoriamente, es la idea.
1: Es un compromiso que deben asumir, es una de las condiciones que deben tener.
2: Por supuesto, digo, uno lo que pretende y lo que quiere es que esto ocurra, que haya apego, que haya cariño, pero siempre tienen que tener claro que están cuidando para otros. Digo, la familia de contención tiene un rol absolutamente diferente, muy importante, pero que no debemos confundir con el de la adopción. Son roles totalmente distintos.
1: En primer lugar, están cuidando a esa criatura que está en total vulnerabilidad, ¿sí? Y en segundo lugar, cuando llegue el momento, mantener buenas condiciones de esa criatura para que el adoptante definitivo reciba a esa criatura con todas las condiciones lo mejor posible, ya teniendo que vivir una adopción, ¿no es cierto?
2: A ver, yo insisto, cuando se invoca el interés superior del niño para priorizar el interés de los adultos, es donde entramos en conflicto. Digo, porque acá se habla del interés superior del niño. El interés superior del niño lo definen todas las normativas constitucionales, convencionales, es el de buscar y conseguir y encontrar una familia inscripta en el registro para que lo cuide de por vida. Esa es la manera de respetar el interés superior del niño. Me parece que acá lo que se está buscando, o lo que algunos están buscando, es priorizar el interés de los adultos. Que yo lo puedo entender, pero que yo no lo puedo respetar porque estaría incumpliendo la ley, porque estaría incumpliendo la ley. La realidad es que todas estas presentaciones judiciales que se han hecho han sido resueltas y nosotros fuimos, como somos siempre, muy, muy respetuosos de las decisiones judiciales. Digo, primera instancia fue rechazado, después se otorgó una medida cautelar de no innovar, hasta que estuviera definida la situación jurídica en el expediente de adoptabilidad, cosa que ocurrió. Siguieron presentando medidas cautelares, rechazadas hasta por el Tribunal Superior, cuando la jueza, que obviamente como corresponde, sigue avanzando con el juicio de declaración de situación de adoptabilidad, selecciona una familia y nos dice y nos pide que presentemos un programa y que llevemos adelante las acciones necesarias para que ese niño pase a vivir definitivamente con su familia adoptante seleccionada. Esto, por supuesto, esta orden judicial nos vemos obligada a cumplirla. Digo, y también en esto quiero ser claro, nosotros fuimos sumamente cuidadosos para que esto se realizara en los mejores términos. Digo, esto también para ponerlo en claro. El viernes 4 de septiembre nosotros nos presentamos en la casa de la familia de adopción para manifestarles que ya estaba seleccionada la familia adoptante y que teníamos que retirar al niño y notificarlos del acta de disposición por el cual cesaban como familia de contención.
1: A ver, muy importante esto. Ustedes fue gente de la subsecretaría que tiene que tramitarlo, estimo que debe ser de la dirección correspondiente, a notificarlos, y no solo lo notificaron, sino que lo hicieron personalmente.
2: Sí, sí, por supuesto. Digo, lo hicimos. Estaban ellos y estaba su abogada también presente. Digo, y convengamos esto, ya teníamos la orden judicial para hacerla efectiva, pero pretendíamos hacerlo en las mejores condiciones. Ellos nos piden si pueden entregar al niño el lunes 7. ¿Sí? Nosotros, por supuesto, siempre intentamos que las cosas se realicen de la mejor manera. Retirarlo el viernes 4, retirarlo el viernes 7, no había mucha diferencia. Entonces accedimos. Fuimos perfectos. ¿Quieren entregar el viernes 7? Entréguenlo el viernes 7. En General Pico, ellos nos comunican. Después les vamos a informar si en Pico o en Santa Rosa. Acordamos que a las 9 y media de la mañana iban a ir a la ciudad de General Pico a hacer entrega del bebé. Esto se acordó y esto se habló con los equipos técnicos profesionales, la abogada y la familia. El lunes a la mañana se comunican telefónicamente con nosotros para decirnos que no van a hacer la entrega en Pico, que lo van a venir a entregar a Santa Rosa.
1: Pues ahí modificaron las cosas. Bueno, yo creo que está planteado el tema y acá es donde empieza la última parte del conflicto que terminó en una novela. Ellos la plantean como una novela, como una situación, pero que tiene este antecedente. Viernes 4 se les comunicó, se les dijo cómo era el procedimiento y se aceptó que estuviera el fin de semana para que el lunes 9 fuera entregado. El lunes 7 fuera entregado a 9 y media de la mañana. Perfecto. Dejamos planteado el tema ahí. Escuchemos un tema musical. Cuando volvemos, cerramos este tema. Ya volvemos con esta realidad informativa.

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1: Bueno, amigas, bueno, amigos, aquí estamos de regreso en esta Realidad Informativa de este sábado 12 de septiembre del 2026, en el que seguimos dialogando con el doctor Juan Pablo Bonino, que es el subsecretario de Adolescencia, Niñez, igual lo vuelvo a decir al revés, pero no importa, y Familia, con el tema del llamado niño de Rancul. Y hemos llegado a un tema que yo no conocía particularmente y he estado siguiendo el tema, que el día viernes 4 fueron notificados por la dirección correspondiente la familia que debían entregar, porque ya estaba decidido que el bebé estaba en situación de adoptabilidad y que ya estaba el procedimiento siguiéndose adelante. Solicitaron el día lunes entregarlo, pidieron el fin de semana, se les dio la posibilidad que estuvieran el fin de semana y que se iba a entregar en General Pico. A último momento modifican el lugar y dicen que lo van a hacer en Santa Rosa. Ahí, hasta ahí entendí medianamente bien.
2: Sí, por ahí tenés un poder de síntesis mejor que el mío, José Luis. Exactamente, funciona de esa manera, por supuesto. Los esperamos en Santa Rosa. Ellos vienen a Santa Rosa, estaban las autoridades presentes para poder conversar con ellos, se bajan sin el bebé, presentan un recurso administrativo y atienden a los que ya habían convocado previamente a los medios de comunicación diciendo que ellos no van a hacer entrega al bebé. ¿Por qué? Porque tienen recursos pendientes en la Corte Suprema, en diferentes instancias, opiniones, obviamente, todas cuestiones que no son reales, y se retiran. Digo, frente a esto, por supuesto que nosotros contábamos con el auxilio de la Fuerza Pública. Esto también para que se entienda. ¿Por qué el auxilio de la Fuerza Pública? La Dirección de Niñez, Adolescencia y Familia lleva adelante medidas excepcionales que implican el retiro de nenes, nenas y adolescentes permanentemente. Siempre se pide el recurso del auxilio de la Fuerza Pública, porque generalmente los padres, por más violento y por más daño que generen en sus hijos, cuando uno los va a retirar no lo entregan amorosamente y tranquilamente. Entonces, es la única manera de resguardar lo que a nosotros nos interesa, que es el interés superior de los chicos.
1: Que es la responsabilidad que tienen, porque
2: por supuesto
1: se les otorga al Estado, se les otorga esa responsabilidad y específicamente recae en el área que te toca conducir a vos.
2: Exactamente. Bueno, a partir de que ocurre esto, por supuesto nos ponemos en contacto inmediatamente con las autoridades policiales correspondientes para llevar adelante el proceso destinado a recuperar a este niño, porque teníamos la orden legal y teníamos la obligación de entregárselo a la familia adoptante que ya había sido seleccionada y que lo estaba esperando. Digo, a partir de ese momento, por supuesto que el que define el mecanismo del retiro es la policía, en concordancia con nosotros. Resuelven para evitar lo que podría llegar a ser un mal mayor, de demorarlos en el puesto caminero de Eduardo Castell y llevar adelante el procedimiento ahí. Digo, frente a la negativa de la familia, pese a la notificación en ese momento del oficio que nos autorizaba el retiro del nene, y esto que generó alguna situación de tensión, se empezó a acercar gente que no tenía nada que ver con el procedimiento y que fueron convocados y demás, toma intervención el equipo de abordaje de incidentes críticos de la policía, que es un equipo que está entregado por profesionales y que tiene una función básicamente de mediación. Y son ellos los que logran garantizar que la entrega se pueda llevar adelante en Santa Rosa, porque lo querían hacer en Santa Rosa. Y son los que después garantizan todo el proceso para que se pueda desarrollar en buenos términos o en los mejores términos. Digo, ¿por qué? Porque tenemos que preservar sobre todo la integridad de esa criatura. Digo, y en función de eso es que se organiza el operativo tal como se organizó. Fueron recibidos la madre con el bebé, con la madre, digo...
1: con la de contención.
2: La madre de contención, que también estaba con su madre, con el bebé. Fueron recibidos por las autoridades de la subsecretaría. Digo, también ingresaron dos personas que se presentaron como representantes legales y que no están matriculadas como abogados, pero también no tuvimos ningún problema en que ingresaran. Había, por supuesto, agentes de la EDAI, de la Unidad Funcional de Género, de la Comisaría Tercera, donde se le explicó, y en esto quiero ser también concluyente e importante. Digo, yo creo que esta familia, pues yo puedo entender el posicionamiento de esta familia, pero yo creo que esta familia ha estado muy, muy mal asesorada técnicamente. Digo, nosotros, y yo soy abogado, como abogados que somos, tenemos la obligación de contribuir a pacificar los conflictos, no a incitarlos o a estimularlos. Digo, y le tuvimos que explicar nosotros a esta gente que el Tribunal Superior de Justicia le había rechazado las apelaciones, que la Cámara le había rechazado las apelaciones, que había un proceso de adopción en trámite vigente y con orden vigente. Digo, no entendían absolutamente nada de esto. Ellos creían que estaban en la Corte Suprema. Nunca llegaron, pero ni cerca a la Corte Suprema. Por eso creo que hubo un muy mal asesoramiento legal que también motivó este tipo de situaciones, sumadas a algunas intervenciones de algunos personajes políticos.
1: Bueno, pero eso déjame que quiero entrar después. Llegó el momento de identificarnos, Juan Pablo, pero amigas, amigos, ¿se dan cuenta que se ha planteado la cuestión de una manera distinta a lo que realmente ocurrió? ¿Se dan cuenta que cuando debían entregar la criatura, porque el proceso así lo indicaba, incumplieron con eso?

igualmente se les había permitido quedarse con el fin de todo el fin de semana con la criatura para después entregarla. No quisieron entregarla en Pico, se vinieron a Santa Rosa para decir que no la iban a entregar, y ahí es donde ocurrió todo lo demás. Pero nos identificamos cuando volvemos, analizamos la aparición de algún personaje caranchesco. Ya volvemos con esta realidad informativa.

0: poco antes de que den las 10. Joan Manuel Serrat.
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2: Bueno, amigas, bueno, amigos, aquí estamos de regreso en esta realidad informativa de este sábado 12 de septiembre del 2026. Y después de habernos identificado nuevamente todas las emisoras que emiten este programa tan federal a lo largo y lo ancho de la provincia, como siempre les agradecemos a los propietarios y a los operadores de las radios que nos dan la oportunidad de estar cerca de todos ustedes, y obviamente también les agradecemos

0: agradecemos a ustedes, que son la razón de ser por la cual continúa este programa, porque son nuestros oyentes. Así que siempre agradecidos a todos por darnos la oportunidad de continuar este programa que lleva ya más de 6 años, estamos transitando nuestro 7º ciclo. Y seguimos dialogando con el doctor Juan Pablo Bonino, el subsecretario de Niñez, Adolescencia y Familia. ¿Lo dije bien esta vez?
1: Por fin.
0: Por fin. Donde hemos hecho un recorrido de la situación especial de la guarda del llamado bebé de Rancún, donde nos hemos enterado o hemos ratificado también de algunas cosas que algunas sabíamos, otras no. Entonces, algunas nos enteramos y otras hemos ratificado que estaban sabiendo específicamente que no podían ser familia adoptante, que eso estaba específicamente prohibido. Nos hemos enterado que el viernes 4 fueron notificados para entregar el bebé y se les permitió que lo hicieran el lunes 7, cosa que no hicieron, y ahí se desató esta situación tristemente novelesca y que en definitiva termina con la intervención policial, con una fuerza especial que hace el abordaje de situaciones críticas de la policía para preservar al niño. Siempre el interés superior en todo esto es la preservación del menor, que es el indefenso. Los intereses de los adultos no tienen que estar por encima de los intereses del menor. Y todo esto tiene una razón de ser, que es justamente respetando un procedimiento, respetando un proceso que está preestablecido, es para proteger al menor, para evitar que se tengan atajos, que haya trampa, todas esas cosas. Bueno, aquí se pretendió, y acá me voy a hacer cargo de lo que voy a decir. Acá no sé si tienen razón en cuanto a que su corazón se los dicte, pero acá se pretendió hacer trampa con un procedimiento que es absolutamente claro. Y dentro de esa trampa, mal asesorados o como fuera la situación, también aparecen personajes, algunos siniestros, ¿sí? Y yo tengo autoridad para decirlo, yo ya se los he dicho claramente, Juan Carlos Tiomo es una persona que hace un discurso y actúa de otra manera en su vida. Así que es uno de los personajes que no les ayuda. Yo creo que ahí también provocó un clic en parte de la sociedad. ¿Qué hacía Tierno parándose, queriendo llevar agua para su molino? La diputada Viara, también con algunas más correctas, pero con algunas manifestaciones incorrectas en cuanto a decir que la ley no establece que las familias de contención puedan ser adoptantes. La ley establece claramente que familias de contención no pueden ser adoptantes, ni sea anteriores por cuestiones de vínculo parental ni ningún tipo de guarda. Lo establece claramente porque hay un registro único de adoptantes que es el que se debe seguir. Por eso, con este contexto, yo creo que incidió mucho en esa novela que acabo de graficar, Juan Pablo, esta aparición de personajes como Tierno. Principalmente yo creo que Tierno es alguien que termina ensuciando más todavía este proceso.
1: Sí, evidentemente, digo, es triste ver, ocurre habitualmente en años preelectorales y demás, gente que se sube a lo que podría llegar uno hasta entender como un reclamo legítimo, si se quiere, para tratar de utilizarlo políticamente.
0: Sí, más que legítimo, yo creo que es genuino desde el punto de vista del corazón.
1: Desde el punto de vista emocional, exactamente, digo. Y se suben a este reclamo para ver si pueden usufructuar algún beneficio político, que es lo único que les importa. Digo, a ver, estamos hablando, yo no voy a personalizar, pero todos los conocemos a quienes aparecieron, que yo en algún momento lo celebré porque dije, bueno, por ahí van a contribuir a que el conflicto se destrabe, porque en realidad estábamos hablando de una familia que se había apropiado de un bebé sobre el que no tenía ningún derecho y había un orden judicial para restituirlo. ¿Uno qué pretendía? Que lo convencieran de que, a ver, presenten los recursos judiciales que quieran, pero al bebé tienen que entregarlo porque es lo que establece la ley. Pero no, se sumaron, estimulando a esta familia, incitándolos a que vamos por más, vamos por el despido de todo. Digo, esto ni siquiera es una cuestión personal, no se trata de Bonino, Lóbalo, Álvarez. Cualquier funcionario hubiera actuado de la misma manera, porque es lo que nos marca la ley. Entonces, digo, si no entendemos eso, claro, estamos hablando de algunos personajes que nunca...

0: se han caracterizado por respetar demasiado la ley, ¿no? Esto está claro.
1: Bueno, por eso digo que hacen un discurso hablando del cumplimiento de la ley, pero actúan de otra manera.
0: Y hablan de un sistema de protección del que desconocen absolutamente todo. Digo, absolutamente todo, como es el procedimiento. Yo insisto, hemos sido muy cuidadosos en el proceso y en cómo se llevó adelante. Y en esto quiero agradecer la profesionalidad de los equipos técnicos de la policía, y estamos hablando de trabajadores sociales y psicólogos, no solamente... Digo, que permitieron que esto se desarrollara de la mejor manera. No es cierto que se le arrancó el bebé, de hecho el bebé se lo entregó a una médica de la policía. Digo, no es cierto que el bebé haya gritado, sí es cierto que el bebé salió junto con los equipos por otra puerta. ¿Por qué? Porque cuando estaban viniendo para supuestamente entregar al bebé, hicieron una convocatoria pública. Y había gente afuera, había policía, había gente, había medios, había estos personajes políticos... que sin lugar a dudas iban a generar algún tipo de situación todavía más riesgosa para ese niño, sacarlo en un auto con los equipos técnicos en el medio del caos que se había generado. Entonces la idea y la decisión de la policía fue: tenemos que garantizar que el niño se vaya en las mejores condiciones, y esto fue lo que hicieron. Yo lo único que quiero decirles es que nosotros cumplimos con la ley, con lo que nos marca la ley. Pretendimos hacer esto de la mejor manera posible. No nos dieron la posibilidad ni la oportunidad. Entonces por eso tuvimos que recurrir a la fuerza pública. Pero hoy ese bebé está donde tiene que estar, con su familia adoptante, una familia que va a ser definitiva para toda su vida.
1: Amigas, amigos, este es el contexto. Yo completando la cuestión del año preelectoral relacionado a la aparición, por ejemplo, de Tierno. El año que viene su esposa cumple 20 años en la Cámara de Diputados. La pyme familiar funciona a pleno, entonces tienen que mantener el conchavo, ojo, electoral, porque lo votan para estar ahí. Entonces... desde ese punto de vista, absolutamente respetable. Pero él no puede ocupar cargos públicos porque está inhabilitado por una sentencia por abuso de autoridad. Amigas, amigos, ¿escuchamos otro tema musical?
2: Con mucho cariño.

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1: Bueno, amigas, bueno, amigos, aquí estamos de regreso en esta Realidad Informativa de este sábado 12 de septiembre del 2026, en el que seguimos dialogando después de la música con el doctor Juan Pablo Bonino, que es el subsecretario de Niñez, Adolescencia y Familia. Lo volví a decir bien, lo cual estoy bien encaminado, me está funcionando medianamente bien la cabeza. Y dentro del funcionamiento este de la cabeza, uno tiene que preguntar por qué son ustedes el organismo estatal que tiene a su cargo la tramitación de este tipo de cosas y por qué se lleva adelante desde acá, desde este lugar del Estado y no desde la justicia específicamente.
2: Bueno, porque ya desde hace muchos años, a partir de la sanción de la ley 26.061, establece con claridad cuáles son las competencias de los organismos administrativos. Digo, el cambio de paradigma en el abordaje de la situación de las infancias y de las adolescencias implicó sacarle a los jueces una autoridad arbitraria que tenían en la vida de los pibes para otorgárselos a los organismos especializados y de los equipos técnicos. Digo, yo he escuchado y he leído, se invoca muchas veces, más en esta situación, la Convención de los Derechos del Niño, la Ley 26.061, las recomendaciones del Comité de los Derechos del Niño, las observaciones del Comité de los Derechos del Niño, y no se las conoce y no se las lee, porque si se las leyera no se pondría en duda la competencia del organismo de niñez para tomar este tipo de decisiones y para llevarlas adelante. Digo, por eso es importante remarcar esto. Nosotros actuamos conforme a derecho en todo momento y en cualquier tipo de situaciones.
1: Bueno, dentro de este accionar que tienen, que les otorga la ley y que dentro del aparato del Estado ustedes tienen que llevar adelante, ahora se viene otra etapa de este bebé, que ya no es más el bebé de Rancul, ¿sí? Ya se terminó esa etapa. Exactamente. Juan Pablo tiene razón cuando dice nunca lo fue, porque la realidad es que fue transitoriamente una persona que estuvo viviendo bajo la contención de esta familia, a la cual hay que agradecer desde ese punto de vista, pero que lo que debió haber ocurrido es que el día que correspondía haber entregado la criatura. Bueno, de acá en más, ya está con una familia que estaba en el registro de adoptantes y que la justicia determinó que era la correspondiente. ¿La justicia o el organismo este? ¿Quién interviene en ese caso?
2: No, a ver, cuando se declara la situación de adoptabilidad, lo que hace la jueza interviniente es pedirle al registro que le eleve la lista de postulantes en condiciones de adoptar a ese niño. Después la justicia selecciona de ese listado de postulantes cuál cree que es la familia que reúne las condiciones para garantizarle los mejores cuidados. ¿Qué es lo que ocurrió en este caso? Digo, y la justicia, ¿cómo corresponde? Porque esto sí es competencia de la justicia, seleccionó una familia donde ya el niño desde el bebé, desde el lunes, se encuentra viviendo. Y yo también, digo, quiero que dejemos de lado esto de llamarlo, de seguir llamándolo el bebé de Rancul, ¿sí? Porque esto es ponerlo en el lugar de un objeto. Digo, el bebé no es de nadie, el bebé tiene derechos como tal y como sujeto de derecho, nosotros tenemos la obligación de garantizárselos. Ese bebé hoy está viviendo donde tendría que estar, donde tiene que estar viviendo conforme la normativa nacional, internacional y provincial, en la casa de los pretensos adoptantes.
1: Bueno, eso es clarísimo y lo cual me parece perfecto, más allá que por ahí, al no poder nombrárselo, fue una forma de identificarlo, pero la realidad es que transitoriamente estuvo en una familia de contención de Rancul, pero hasta ahí es donde llega la situación de este mal llamado, y que ya no lo voy a nombrar de esa manera. Juan Pablo, ¿alguna cosa más para agregar? Porque estas son cosas que hay mucho por decir y mucho por tener en cuenta, pero dejo en vos la posibilidad de agregarnos con respecto a esto o algo relativo al sistema de adolescencia, niñez y familia.
2: No, a ver, reiterar lo que hemos señalado, digo, nosotros no tenemos ningún tipo de problemas en dar las explicaciones que cualquier otro poder nos pueda exigir o requerir. Hemos actuado conforme a derecho en todo momento. El procedimiento se realizó de la mejor manera posible. No fue la ideal, pero no fue la ideal no porque nosotros no quisiéramos, sino porque no hubo colaboración de parte de esta familia. Le dimos la posibilidad de tenerlo el fin de semana para despedirse, de que lo trajeran acá, y se negaron sistemáticamente a entregarlo. Y nosotros las órdenes judiciales las tenemos que hacer cumplir. Y es ahí cuando se pide el auxilio de fuerza pública, que siempre también respetó, se procedió al retiro de este niño sin un empujón, sin un golpe, sin un insulto, sin ninguna amenaza, digo, en las mejores condiciones, teniendo en cuenta el contexto en el que nos encontrábamos. Digo, no fue la manera que hubiéramos querido, pero no fue responsabilidad nuestra que se tuviera que llevar a cabo de esa forma.
1: Sí, sí.

0: ayuda en nada. Pero bueno, ya ocurrió y van a seguir ocurriendo, sobre todo que el año que viene hay elecciones y la pyme familiar va a tener que seguir funcionando.
1: Sí, a ver, para terminar, pero digo, es una pena que se utilice tan livianamente estos temas para hacer política barata. Digo, porque solo aquellos que trabajan en el sistema saben la complejidad con la que nos enfrentamos diariamente, como para que encima se nos ensucie falsamente o atribuyéndosenos conductas que no son reales. Yo lo que le pido, sobre todo a la dirigencia opositora, es un poquito más de responsabilidad y que busquen votos de otra manera y no a través de la utilización de personas que pueden estar emocionalmente afectadas, porque yo puedo entender la situación de esta familia, independientemente de que no comparto su planteo. Pero subirse a este planteo para utilizarlo políticamente me parece una bajeza terrible, ¿no?
0: Juan Pablo, quiero agradecerte la participación y la posibilidad de habernos explicado todo lo que ha ocurrido y que como palabra oficial del gobierno puedas transmitirle a los pampeanos qué es lo que ha ocurrido acá. Así que muchas gracias por tu tiempo.
1: No, José Luis, de nada. Yo te agradezco a vos, primero por la libertad con la que pude hablar y a disposición, como siempre.
0: Amigas, amigos, una pausa, ya volvemos con esta realidad informativa.

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1: Bueno, amigas, bueno, amigos, aquí estamos de regreso en esta Realidad Informativa de este sábado 12 de septiembre del 2026. Y después del tema musical y después de la excelente nota que tuvimos con el doctor Juan Pablo Bonino, abordando un tema tan caro a la sensibilidad, un tema que no es fácil abordarlo y donde es necesario que se diga la verdad, es necesario que se digan las cosas como son. Dentro de lo que ha ocurrido en estos días también, y yo entiendo el estado de, por ahí, de emoción, del, de,

0: los de la familia de contención, porque no son tampoco los papás, ejercieron como familia de contención durante estos meses, pero hicieron también declaraciones desafortunadas, transformándolo al hecho casi como un hecho político, yendo contra la figura del gobernador, de los funcionarios intervinientes, que se los va a llevar puesto, decía el joven que reclama por quedarse con ese niño que no le corresponde quedarse, pero planteándolo desde un punto de vista, me lo voy a llevar puesto, vamos a hacer caer este. No es correcto eso, más allá de la discusión que él quiera dar, que desde mi punto de vista, les aclaro, lo dije desde un primer momento, están equivocados en eso. Mal asesorados, sabiendo de un primer momento que no podían ser adoptantes. Entonces, puedo entenderlos desde el punto de vista emocional, ¿sí? Desde lo emocional los puedo entender a esa pareja. No les asiste la razón, no tienen razón. Entonces, no corresponde que tengan ese tipo de manifestaciones, y cuando hacen manifestaciones que tienen que ver con lo político, de pretender hacer caer un gobernador o determinado funcionario, ya es un tema político, y sobre todo cuando aparecen estos personajes que ya todos hemos hablado y ya lo hemos dicho, y no tengo miedo ni tampoco me guardo nada en cuanto a decirlo. Quizás las intenciones de la diputada Viara quizás sean buenas, me parece que también está mal asesorada en algunos aspectos. De todas maneras, tiene la oportunidad de hacer un seguimiento. Se presentó una serie de formulaciones ante la Cámara de Diputados, y obviamente la provincia tendrá que, las autoridades correspondientes e intervinientes van a tener que responderlo. Eso se leyó en la Cámara de Diputados los otros días, y va a haber una comisión que va a hacer el seguimiento de este tema. Pero espero que lo hagan con la idoneidad y con la honorabilidad que corresponde a un caso tan sensible, involucrando a un menor, que los derechos del menor son los que hay que preservar. Y por lo tanto les pido encarecidamente que lo hagan así. Ojalá esto se resuelva pronto, o por lo menos deje de estar en el foco de la discusión. Ojalá este matrimonio logre entender que no les asiste la razón, y que pronto puedan sobrellevar esta situación donde han sido evidentemente mal asesorados. Amigas, amigos, vamos a cambiar de tema, vamos a dar vuelta a la hoja. El Gobierno Nacional, a través de un decreto, le desconoce a La Pampa las regalías por los nihuiles, cosa que es insólito porque ya la Corte Suprema había reconocido que La Pampa era tan dueña del río como Mendoza, le correspondía regalías por el uso de esas aguas, y se las acaba de sacar de un plumazo el presidente de la Nación, donde los legisladores que ofician habitualmente de oficialistas brillan por su ausencia, silencio total. Legisladores nacionales, digo, y los que son potenciales, vamos a decir, socios en la próxima elección. Bueno, hay que esperar a ver qué es lo que ocurre. Por lo pronto, les han quitado esos derechos a La Pampa sobre las regalías. Lo vamos a analizar más en profundidad, todo el arco político, salvo Berna, no vi ninguna manifestación de Berna, que Berna es uno de los que levantó la bandera en su gestión del 2015 al 2019, de la lucha por los ríos, por el atol principalmente, que es lo que corresponde hacer, y raro que no salieron todos a hablar. Bueno, está también el tema de la fotito con Luciano Di Napoli. Brevísima pausa, y cuando volvemos, vemos lo de la fotito, ya regresamos.
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0: Bueno, amigas, bueno, amigos, aquí estamos de regreso después de esta breve pausa y la reaparición, yo les decía, de la fotito de Carlos Berna, que hace política por medio de una fotito. Lo que sí, se le, ya blanquearon los hilos del titiritero. Yo, ustedes saben que yo le digo el titiritero porque es el que mueve algunas marionetas. Apareció una marioneta como con los hilos visibles del titiritero, de Luciano Di Napoli, el intendente de Santa Rosa, en esta fotito, y donde La Arena y el diario salen a decir que Luciano Di Napoli es el candidato, y se lo dijo el propio Di Napoli, aparentemente. Por lo que yo pude averiguar con la gente de ambos diarios, ha sido el propio Di Napoli que les dijo que era el candidato de Berna, que él era el candidato de Berna. Así que esto llama la atención en algo. Berna, no solo sin decir nada, está convalidando esto, sino que, salvo que yo me esté perdiendo algo, Berna tiene vocero. Aquella vez dijo: yo no tengo vocero, ni tengo candidato, ni nada por el estilo. Dijo en alguna oportunidad, desautorizando a Fernando Alonso. En esta oportunidad pasaron varios días. No conozco las últimas horas, pero por lo menos hasta donde yo había chequeado, Berna no había hecho ninguna manifestación, dando por válida la vocería, vamos a decir, la voz portante de Di Napoli como vocero, nuevo vocero de Carlos Berna. ¿Será así? ¿El titiritero tiene vocero? Yo creo que no, pero lo dejó correr. No salió a cruzarlo a Di Napoli, que dejó trascender que él es el candidato de Berna. Bueno, veremos qué pasa en los próximos días, ¿no? Tenemos tanto por analizar esa foto, que es la foto de blanqueo de los hilos del titiritero Carlos Berna con uno de sus marionetas, o es el abrazo del oso, porque que dejamos de hablar de Alicia Mayoral como candidata, que había tenido la foto anterior, o el que aparece con la fotito con Berna los va sacando del escenario político de a poquito. Porque, ¿quién es? ¿Mayoral? ¿Di Napoli? ¿Habrá otra foto? ¿Van saliendo del escenario? Amigas, amigos, soy José Luis Casadei. Se termina el programa. Solo me queda por decirle que nos encontramos dentro de 7 días. ¡Chau! ¡Chau!
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3: La 96 le informa la temperatura en Santa Rosa. 5 grados, 7 décimas.
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3: Durante las 24 horas, la 96 informa. Reiteramos la temperatura actual. 5 grados, 7 décimas.
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0: quiero. Luis Miguel.
1: La temperatura en la ciudad. Una información constante de la 96. 6 grados, 9 décimas.
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0: por siempre mi buen amor. César Banana Pueyrredón.
1: La hora, un servicio de la 96.
2: 10:51 minutos.

0: peces de ciudad. Ana Belén.
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2: Siempre en la 96, la información de la temperatura en Santa Rosa. 8 grados, una décima. Reiteramos la temperatura actual de la 96. 8 grados, una décima. 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

0: Carolina, ratones paranoicos.
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0: Patino Estoy, en vivo, Rosana.
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2: 11 y 14 minutos.

0: Así te quiero yo, José Luis Perales.
1: La temperatura, último registro de FM La 96.
2: 7 grados, 8 décimas.
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0: Cielo. No flavor.
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0: La 96 le anuncia la temperatura en Santa Rosa.
1: 8 grados, 5 décimas.
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0: El gigante de ojos azules. Juan Carlos Baglietto.
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0: sin ella, los Hidalgos.
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2: A cada instante, durante las 24 horas, la 96 informa la temperatura actual. 9 grados, una décima.
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2: Informa la 96. Reiteramos, temperatura actual. 9 grados, una décima.
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0: puedo decir que sí. Diego Torres.
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0: Jabalíes Conejines, Spinetta Páez.
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0: bajar del cielo. Maná.
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0: Blues de la Libertad. Redonditos de Ricota.
1: La 96 le informa la temperatura en Santa Rosa. 8 grados 5 décimas.
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1: Informa La 96. Reiteramos, temperatura actual, 8 grados 5 décimas.
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0: 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Alberto Cortés.
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2: 12:28.

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0: Beatle, Ataque 77.
1: FM La 96 les anuncia la temperatura en nuestra ciudad. 9 grados, 5 décimas. 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

0: aquellos soldaditos de plomo. Víctor Heredia.
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0: me salva tu amor. Ignacio Copani.
1: La 96 le anuncia la temperatura en Santa Rosa.
2: 9 grados, 9 décimas. 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

0: duro invierno. Riff.
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0: Te mando flores. Fonseca.
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0: tu letra podré acariciar. Alejandro Sanz.
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0: Te deseo, Manolo Tena.
1: 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Temperatura actual.
2: 9 grados, 7 décimas. 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

0: La colegiala. Gary Lowe.
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0: La última noche. José Feliciano.
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0: Algo de paz. Raúl Porchetto.
1: La 96 le anuncia la temperatura en Santa Rosa.
2: 9 grados, 2 décimas.
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0: Hogar, Pedro Guerra.
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0: Nunca tu amor. Caín Caín.
1: FM La 96 les anuncia la temperatura en nuestra ciudad. 9 grados, 5 décimas.
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1: Reiteramos la temperatura en Santa Rosa. Último registro de La 96. 9 grados, 5 décimas.
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0: monotonía. Mimi Maura.
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2: 14 y 14 minutos.

0: La 96 siempre le informa la temperatura en Santa Rosa.
1: 9 grados, 7 décimas.
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1: Reiteramos la

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0: Con datos propios, la 96 informa la actual temperatura. 9 grados, 9 décimas.
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0: Tu risa, José Manuel Soto.
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0: Flechas de neón, Jairo.
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2: 14:50 minutos.

sí, lo sé, que te he faltado el respeto. Gracias por todavía seguir aquí.

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0: sin documentos. Los Rodríguez.
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2: Una información permanente de la 96. Temperatura actual, 10 grados, 4 décimas.

0: No hago otra cosa que pensar en ti. Guillermina Gavazza.
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0: Inocente pobre amigo, Juan Gabriel.
1: En el reloj de la 96 es la hora
2: 15 y 12 minutos.

0: cae el sol. Soda Estéreo.
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0: La temperatura en la ciudad. Una información constante de la 96.
1: 10 grados, 2 décimas.
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0: La fuerza del engaño. Marcela Morelo.
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0: No sé tú, Armando Manzanero.
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0: Canta Corazón. Alejandro Fernández.
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0: La 96 le anuncia la temperatura en Santa Rosa.
1: 10 grados, 6 décimas.
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0: Yo te amé en Nicaragua. Fito Páez.
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0: Marcas. Víctor Heredia.
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1: FM La 96 les anuncia la temperatura en nuestra ciudad. 10 grados, 6 décimas.
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1: Reiteramos la temperatura actual de la 96. 10 grados, 6 décimas.
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0: un servicio permanente de la 96. Temperatura actual.
1: 11 grados, 6 décimas.
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0: El gran color, salsa blanca.
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0: aún sigo cantando. Los Enanitos Verdes.
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0: Te echo de menos. José Luis Perales.
1: Con datos propios, la 96 informa la temperatura actual.
2: 12 grados, una décima.
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0: Temas sin sueños. David Lebón.
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0: eres tú, Lola Ponce.
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2: En nuestra ciudad, la 96 comunica la temperatura.
3: 11 grados, 4 décimas. Con datos propios, la 96 reitera la actual temperatura. 11 grados, 4 décimas.
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1: ¡Seguimos! Cuando uno hace un disco, uno no sabe si va a gustar, si no. Y de verdad que se agradece con el apoyo. Y esta canción, lo que me gustó de ella, es lo que dice la letra, que habla que nunca dejen que el amor se convierta en una rutina. Y habla de cosas que a mí me encantan, como siempre echarle agua al jardín para que las flores no se marchiten. Así que así lo veo con este tema que me encanta y espero lo disfruten. Se titula Si nos quedara poco tiempo.

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0: No me llames extranjero. Alberto Cortés.
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3: Te habla Gerardo Peirano para la 96 Radio Latina. Un beso enorme para todas las chicas y chicos que están escuchando. Sigan escuchando la radio y les dejo este tema nuevo para ustedes.
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0: Dame, a dúo con Cheyenne, Jennifer López.
1: La temperatura, último registro, PFM La 96.
2: 10 grados, 9 décimas.
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0: Figuración. Almendra.
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0: con lo que eso duele. Joaquín Sabina.
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0: En el reloj de la 96 es la hora
1: 17:34.

0: es la vida que me alcanza. Celeste Carballo.
1: La temperatura en Santa Rosa, una información de la 96.
2: 10 grados, 4 décimas. 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

escribí esta canción hace 6 años como una forma de mirar hacia adentro. Hay una conexión que el cielo tiene con esta tierra y que nos reclama a todos. ¡Vamos conmigo!

0: Los Argentinitos, Miguel Mateos.
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0: Canción del Pinar, Van der Mole, Abonicio y Goldín.
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1: La temperatura en Santa Rosa, una información de La 96. 10 grados, 2 décimas.
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1: Una información permanente de La 96. Reiteramos, temperatura actual: 10 grados, 2 décimas.
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0: Hotel Dulce Hotel, Joaquín Sabina.
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0: Sumar tiempo no es sumar amor. Los enanitos verdes.
1: La temperatura en la ciudad. Una información constante de la 96.
2: 9 grados, 7 décimas.
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0: Dímelo, Enrique Iglesias.
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0: Entrégame tu amor. Grupo Límite.
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0: Bienvenidos al tren. Los guarros.
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0: Informa la 96, temperatura actual 9 grados, 2 décimas.
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0: gracias.
1: Erika García.
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0: Almohada.
1: ¡Inca Pay!
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0: eres Biagio Antonacci.
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2: A cada instante durante las 24 horas, la 96 informa la temperatura actual. 9 grados, una décima. Reiteramos la temperatura actual de la 96. 9 grados, una décima.
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0: La hora, un servicio de la 96.
1: 19:04.

0: jugar mi vida. Claudia Brandt.
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0: con las alas del alma, Julia Senko.
1: La 96 le anuncia la temperatura en Santa Rosa.
2: 8 grados 3 décimas.
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0: ¿Cómo eres? OB7.
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0: y si amanece por fin. Joaquín Sabina.
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0: Inevitable. Shakira.
1: La 96 le informa la temperatura en Santa Rosa. 8 grados, 3 décimas.
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0: ¿Qué voy a hacer contigo? Mónica Posse.
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0: Gotas de agua dulce. Juanes.
1: La hora. Un servicio de la 96.
2: 19:46.

0: Mi historia entre tus dedos. Gianluca Grignani.
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0: Masacre en el Puticlub. Redondito de ricota.
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1: Con datos propios, la 96 informa la actual temperatura. 7 grados, 8 décimas.
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1: Reiteramos la temperatura en la ciudad. Una información de la 96. 7 grados, 8 décimas.
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0: Solo tus ojos. Rally Barrio Nuevo.
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0: Durante las 24 horas, la 96 comunica la temperatura actual. 7 grados, 6 décimas.
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1: 20 y 26 minutos.

0: La Caderona. Cabas.
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0: La 96 le informa la temperatura en Santa Rosa. 7 grados, una décima.
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0: Mi pobre hija, se van a quemar juntos en el infierno.
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0: ¿Quién será? Pedro Fernández.
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2: Con datos propios, la 96 informa la actual temperatura. 6 grados, 6 décimas. 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